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A veces queremos reemplazar amores con otros y al final no nos damos cuenta que podemos cometer el peor error de nuestras vidas. Porque hay amores que llegan para siempre. Cuando decidamos amar, demostrémoslo todo lo que queremos a esa persona, para que en un mañana no lamentaremos lo que nos pueda doler. Contraste.

motivadores, Ariel y Jordi, haciendo justicia. Contraste. Señores, recuerden como consejo.